Hola, bendiciones. Les saluda a su hermana en Cristo, Alicia Martínez. Les deseo un bendecido día, que sea una bendecida tarde. Estamos de nuevo en nuestra programación de Mujeres Guerreras con la Armadura de Dios. Les estamos dando la bienvenida. Gracias por estar aquí con nosotros, acompañándonos. Ahora tengo de invitada a Emily Martínez, a mi hija, la tengo de invitada. Nuestra hermana Cassandra está ha tenido un compromiso, pero para la próxima ya esperemos en Dios que aquí esté con nosotros. Les voy a dejar una hermosa alabanza. Espero que se gocen. Amén.

0: Amén, amén. Hermosa alabanza. Estamos muy bendecidas de poder estar aquí otro día más con ustedes, de poder seguir con nuestra programación de Mujeres Guerreras con la Armadura de Dios. No habíamos podido asistir por la escuelita bíblica que teníamos la semana pasada, pero ya estamos de regreso y estamos muy bendecidas de poder estar aquí nuevamente con ustedes. Le paso el micrófono a mi hija.
1: Bendiciones. Sí, pues la escuelita bíblica quedó bien bonito, bien hermoso servicio. Y pero estamos aquí con muchas felicidades, really happy de estar aquí y seguir hablando con ustedes, seguir conectándonos, seguir solo esparciendo el amor y la luz y la verdad de la palabra de nuestro Padre. Pero con mucho gusto aquí estoy con esta programación con mi mamá y pues nosotros esperemos que les guste y ustedes puedan aprender un poquito más, igual a que nosotros también estamos aprendiendo al leer, al analizar y seguir.
0: Amén, así es. Ahora nuestro tema del día de hoy, que en un momentito más lo vamos a dar, es el gozo que nos fortalece. Amén. El gozo que tiene uno, que le da fuerzas, ese gozo de poder estar en la presencia de Dios, de buscarlo, de adorarlo con el corazón. Ese gozo que nos llena al estar en la presencia de Él, es un gozo muy hermoso. El poder sentir, el poder, aunque no lo podamos mirar, pero se siente ese gozo que uno trae. Y pues, ¿qué les puedo decir? Bendecidas por este día caluroso, está caliente. Es una semana que en nuestros teléfonos ha salido que va a estar la temperatura sí, muy alta. Pues nada más cuidarse, hidratarse. Para la gente que trabaja afuera, ¿verdad? Tomen sus precauciones. Yo sé que por las necesidades, pues uno tiene que salir a trabajar, no puede quedarse uno en casa. Pero todo va a estar bien, todo este calorosito se va a pasar unos mesecitos más. Y les dejamos esta otra hermosa alabanza. Espero que se gocen en ella y regresamos en un momento.

0: Mi niña Valentina tiene 6 años.
1: Amén, amén. Estamos de nuevo de regreso. Gracias, gracias por estar aquí con nosotros. Y estamos bien contentas y alegres por estar aquí. Hoy fue un día muy bendecido y espero que también sea un día muy bendecido para ustedes, porque hay que darle gracias a Dios por todo. Porque como lo he dicho en varias ocasiones, poder estar respirando, poder abrir nuestros ojos en la mañana, en la madrugada, ya es algo de ganancia para nosotros. Porque hay gente que no puede, gente que está en los hospitales que no tiene esa oportunidad de poder respirar otra vez. Hay gente en otros países que se la está pasando muy mal y uno se queja, uno es mal agradecido tal vez con Dios porque no valora lo que uno tiene, no da gracias. En veces se nos hace tarde y no nos levantamos nada más y como si Dios no existiera, porque no nos acordamos de Él. Pero cuando uno es agradecido con Dios, cuando uno, el primer momento de que abres tus ojos sea en la madrugada y le dice: gracias, Padre, porque estoy pudiendo abrir mis ojos. Gracias por lo que tengo, gracias por el día que me vas a dar. Poner a Dios en primer lugar, antes de todo, es algo muy bonito, porque tu día va a ser maravilloso. Yo sé que vas a tener días malos como días buenos, pero pues como dice la palabra, ahí hay que dar gracias en lo bueno y en lo malo. Y pues, ¿qué podemos hacer cuando nos toca un día malo? Simplemente dar gracias a Dios. Dar gracias porque pues estamos aquí, estamos vivos. Tal vez nos pasa un pequeño accidente, tal vez nos machucamos, nos caemos, cualquier cosa, pero el poder estar tú de pie para atrás es una forma de agradecer. Hay personas que no lo pueden ver de esa manera porque pues a lo mejor están pasando por una situación que dicen: no, pues Dios no existe para mí. Pero si ellos tienen ese pensamiento, pues uno no los puede hacer cambiar de opinión. Simplemente pues dejarles saber que Dios está ahí con ellos, aunque estén pasando por esa situación, por esa pérdida, aunque ellos miren que ya se les acabó pues el mundo para ellos, o se están ahogando en un vaso de agua. Pero yo sé que Dios está ahí. Yo sé que Dios está al día con nosotros. Yo sé que Dios está ahí con nosotros. Y eso hay que tenerlo bien presente todos los días. Bien presente. Que aunque mal sea nuestro día, Dios está ahí con nosotros. Dios no nos deja. ¿Algo que decir, mamá?
2: No, sí, casi lo mismo que está diciendo mi mamá. Que pues nosotros tenemos gracias a Dios por darnos ese poder a nosotros de escoger, ¿verdad? Tomar decisiones. Pero también es para nosotros tomar la decisión de cómo va a ser nuestro día. Es algo que pues yo he hablado con mis jóvenes y algo que yo también he practicado, porque a veces, ¿quién diría? Como dicen, bueno, no sé cómo lo dicen en español, pero en inglés a veces se dice: I woke up from the wrong side of the bed. Me desperté del lado equivocado de la cama y no tengo un buen día. Y pues si comenzamos así, ¿cómo vamos a tener un buen día? Pero es nosotros escoger a tener un buen día. Bueno, aunque sea poquito a poquito, tomar el día de poco a poco y ser agradecidos de lo que tenemos y de lo que no tenemos, ¿verdad? Porque sí, te podemos ser agradecidos de todo lo que tenemos, de todo lo que Dios nos ha dado. Pero ¿qué tal esos días que pues no tenemos lo que quisiéramos o no tenemos lo que necesitamos, verdad? A veces es también ser agradecido durante ese momento. Una historia que viene de mi mente, porque apenas la estudiamos con los chicos y las chicas de la escuela donde trabajo, fue acerca de los 5 panes y 2 pescados en la Biblia que pues Dios le dio Jesús le dio gracias a su padre, levantando la comida y diciendo gracias. Gracias por lo que tengo, aunque quién diría nosotros que nuestros ojos no miramos cómo Jesús va a darle de comer a 500, a 5,000, solo contando hombres, no contando las familias, las mamás, los niños, ¿verdad? Era mucho más que eso, solo usando 5 panes y 2 pescados. Pero Dios lo levantó y dijo gracias. Al ver el gracias por lo que tengo. Amén. Y en eso, pues, Jesús es Dios, ¿verdad? Y pues Él lo multiplicó, su papá lo multiplicó. Y dio hasta más de suficiente. Dio una abundancia, casi se dice, mucho más de lo que ocupaban. Que hasta le sobraron bastante comida, ¿verdad? Para ellos guardar. Pero solo, ¿quién diría? Darles ánimos de, pues también, aunque esté un calor, aunque esté tan húmedo, que no haya viento, que haya viento, estar agradecidos que pues tenemos la chance de despertarnos.
1: Amén.
2: De mirar, de respirar, de ver a pues a nuestras familias, de escuchar, de poder hacer cosas que pues a veces nosotros no lo pensamos, pero otras personas no pueden hacer.
1: Uh-huh. Amén. Hay unas personas que no tienen sus brazos, sus piernas, y ellos luchan, viven su vida, y uno nada más por cualquier cosa ya piensa que ya no va a poder. Y eso es mentira, es uno que se mete eso en la cabeza que dice que no puede, que ya no puede más. Yo sé que Dios tiene un propósito para cada persona de ustedes. Yo sé que Dios tuvo un propósito para nosotros, para ponernos aquí, para dar esta palabra, para estar en esta programación de Mujeres Guerreras con la Armadura de Dios. Porque sé que la palabra que demos y la palabra que estamos dando le va a llegar a alguien en su vida, va a tocar su corazón. Todo lo que estamos haciendo, lo que hacemos ahorita, lo que estoy haciendo yo, solo es para la gloria de Dios. No es para vanagloriarme yo o mis hermanas que están también en la radio o mi hija, no. Es para la gloria de Dios. Para que su palabra llegue donde tenga que llegar. Escuchen los que quieran escuchar, los que estén abiertos de su corazón. Si tienen un desánimo, dejen sus cargas a Dios. Déjenle todas sus cargas a Dios. Él los va a ayudar, porque Él es el Dios Todopoderoso. Es el Dios que rompe montañas. Es el Dios, es un Dios grande. Es un Dios grande. Es nuestro médico, es nuestro amigo, es nuestro Dios, es un Dios grande, grande. No hay que minimizarlo, no hay que decir Diosito, no, es un Dios grande. Es un Dios que Él no ha perdido ninguna batalla. Cualquier proceso que tú estés pasando en tu vida, en la circunstancia que tú estés, te doy ánimos de seguir adelante, de dejarle todas tus cargas a Dios. Tú déjale todo a Él y Él va a pelear tus batallas. Yo antes no lo entendía, antes decía no, pero somos de las personas que queremos todo rápido, queremos cerrar los ojos y mirar el cambio. No, el cambio sucede paso a paso, y es al tiempo de Dios, porque Dios tiene su tiempo. Dios, pasan las cosas porque Dios permite que pasen tus procesos. Son procesos que Dios permite que tú pases. Son circunstancias que Dios permite que tú pases. ¿Para qué? Para reforzarte más, para hacerte más fuerte, un hombre más fuerte, un joven más fuerte, una mujer más fuerte. Yo sé que sí van a venir los desánimos, van a venir, pues Dios me abandonó. No, Dios nunca te abandona. Querido oyente, Dios nunca te abandona. Dios está allí. Dios está allí cerca. Que si vienen los desánimos, sí vienen, sí vienen. No somos perfectos, nadie es perfecto. No porque cometas un error y digas, no, Dios no me va a perdonar. Dios te perdona, pero siempre cuando vengas con un corazón dispuesto y humillado. lo he dicho muchas veces también, la caída, puedes caer en cualquier momento, puedes fallarle a Dios, claro que sí lo puedes hacer porque somos humanos y podemos fallarle. Nadie ha sido perfecto más que Jesús fue perfecto. Y el problema no es caer, el problema es levantarte y decir, Jesús, perdóname, te he fallado, Señor, perdóname, pero aquí estoy porque en la iglesia venimos los que necesitamos de Dios. En la iglesia venimos las personas que queremos esa sanidad en nuestro corazón. Eso, dejar esos remordimientos, dejar ese dolor, dejar todo lo que nos trajo. Venimos enfermos. Venimos los enfermos a la iglesia. ¿Para qué? Para que Dios nos sane. Para que Dios nos restaure. Para que Dios nos ayude. Y siempre hay que darle gracias a Dios. A nadie más, a Dios. Solo te quiero decir eso y te dejo esta otra hermosa alabanza. Y en un momento vamos a comenzar con nuestro tema del día de hoy, que se titula El gozo que nos fortalece. Amén.

0: volvemos de regreso con ustedes, hermanos. Ya vamos a empezar con nuestra programación del día de hoy, con nuestro nuestro tema del día de hoy es el gozo que nos fortalece. Nuestros versículos están en Nehemías 8:10, Filipenses 4:4 y Gálatas 5:22-23. Y mi hija antes va a dar la oración para comenzar con nuestro tema.
1: Gracias, Padre, por todo lo que has hecho, Señor, en nuestras vidas, Señor, en nuestros corazones, Señor, en nuestras familias, en nuestras iglesias, Señor, en nuestro trabajo y donde vayamos, Señor. Solo te quiero decir gracias, Señor, que estoy muy agradecida, Señor, por lo que tú has estado haciendo. Señor, también te pido por todos los que están escuchando, Señor, que tú puedas abrir sus corazones, Señor, nuestros corazones, Señor, nuestros oídos y nuestro entendimiento, Señor, para entender la palabra del día de hoy, Señor. Y también, Señor, pido para que lleguen sanos y salvos a sus casas o a donde tengan que ir, si es que están manejando, si están en sus casas, Señor, que pues tú llenes su casa de tu presencia, Padre. Y de vuelta, gracias por todo lo que vas a hacer, Señor, y por esta hermosa tarde del día de hoy, Señor, con tu brisa que fluye, Señor, con el sol que brilla, Señor, con las nubes que a veces nos dan sombra, Señor, y solo con también este calor que a veces también hasta que, aunque no lo entiendamos, ayuda pues también a lo que está alrededor.

0: ir comer grosuras y beber vino dulce y enviar porciones a los que no tienen nada preparado, porque día santo es a nuestro Señor. No os entristezcáis, porque el gozo de Jehová es vuestra fuerza. El siguiente versículo que vamos a leer está en el capítulo
1: 4, versículo 4.
0: De
1: Filipenses.
0: Y dice: regocijaos en el Señor siempre. Otra vez dijo: regocijaos. Y al último, por último, en Gálatas, capítulo 5, versículo 22 al 25.
1: Al 23.
0: Al 23. Dice: más el fruto del Espíritu es amor, gozo, paz, paciencia, benignidad, bondad, fe, mansedumbre, templanza. Contra tales cosas no hay ley.
1: Amén. Así es. Perdón, yo voy a comenzar. Como dijo mi hija, en Nehemías 8:10, no entristezcas, porque el gozo de Jehová es vuestra fuerza. La palabra gozo proviene del latín, que significa alegría profunda del alma. Sin embargo, el gozo del que habla la Biblia va mucho más allá de un sentimiento pasajero. Es una fortaleza interior que nace de una relación viva con Dios. El Señor no nos promete una vida libre de dificultades, pero sí una vida sostenida por su presencia. Por eso el apóstol Pablo escribió en Filipenses 4:4: regocijaos en el Señor siempre. Otra vez dijo: regocijaos. Muchas veces confundimos la felicidad con el gozo, pero existe una diferencia fundamental entre ambos. La felicidad depende de la circunstancia, de lo que logramos, de lo que poseemos o de las situaciones favorables que vivimos. Por eso cambia constante. El gozo, en cambio, no depende de lo que suceda a nuestro alrededor. Su fuente es Dios mismo. Permanece aun cuando las circunstancias no cambian, porque descansa en aquel que nunca cambia. Por eso la Biblia lo presenta como un fruto del Espíritu Santo, como dice Gálatas 5:22. Mas el fruto del Espíritu es amor, gozo, paz, paciencia, benignidad, bondad, fe, mansedumbre y templanza. El gozo no es fábrica con esfuerzo humano ni con pensamientos positivos. Es el resultado de permanecer cerca del Señor y permitir que el Espíritu Santo gobierne nuestro corazón. Por eso Nehemías declara una verdad extraordinaria: el gozo de Jehová es vuestra fuerza. Si el gozo es nuestra fuerza, entonces la falta de gozo nos debilita. Un corazón que pierde el gozo fácilmente es vencido por el desánimo, la tristeza, la ansiedad, la queja y la desesperación. El enemigo sabe que si logra robarnos el gozo, también debilita nuestra fe y nuestra capacidad para perseverar. Pero cuando el gozo de Dios reine en nuestro

0: nuestro interior, aún en medio de las pruebas, encontramos nuestra fuerza para seguir adelante. El gozo no niega el dolor, pero sí impide que el dolor tenga la última palabra. Nos recuerda que Dios sigue estando en el trono, que sus promesas permanecen y que Él continúa obrando a favor de sus hijos. Quizás hoy las circunstancias no cambien de inmediato, pero Dios puede transformar tu corazón, puede llenarte de una paz que sobrepasa todo entendimiento, de una esperanza renovada y de un gozo que el mundo no puede explicar ni quitar. Hoy decide permanecer cerca del Señor. Permite que el Espíritu vuelva a llenar tu vida. Que nada ni nadie te robe el gozo que Dios ha puesto en tu corazón. Es lo que yo he estado diciendo. Son pruebas que nos pasan a nosotros en nuestra vida, que nos roba ese gozo. Como dice, el enemigo viene para quererte robar, para que tú te decepciones, tú te entristezcas, tú digas, Dios me abandonó. Pero no, tú rechaza eso. Tú di, todo lo puedo en Cristo que me fortalece. Yo estoy aquí, ¿por qué? Porque Dios así lo quiere. Yo estoy pasando por este proceso porque Dios así lo quiere. Porque Dios me va a hacer más fuerte. En cada proceso que uno pasa, Dios nos hace más fuerte. Algo tenemos que aprender de eso. Y cuando uno siente eso aquí adentro en el corazón, te sientes que aunque te pasen problemas fuertes, dificultades fuertes, una pérdida, tú sientes que todo va a estar bien. Sientes que el mejor consolador que está a tu lado es Dios. Él está ahí a tu lado. Te sientes como que hay gente que te dice, bueno, esta a lo mejor está loca o no siente, no tiene sentimientos. Pero no, tú tienes esa confianza de que todo está bien. Porque como lo he dicho, cuando uno viene a los pies de Cristo, cuando uno acepta a Jesucristo en nuestro corazón, vienen dificultades, pruebas, porque piensa la gente que estamos como en una burbujita, que nada nos va a pasar, que estamos exceptos de que nos pueda pasar algo. No, es cuando más batallas nos vienen, cuando más pruebas nos pasan, pero sabemos que Dios está ahí, que Dios tiene el control de todo. Y aunque nos miremos mal y nos pase una tras otra cosa mala, ahí estamos de pie. Ahí estamos de pie, luchando, orando, pidiéndole a Dios que Él nos dé la fuerza, que Él sea el que tome control de todo lo que nos está pasando. Y así lo va a hacer. Pero te digo, todo es a su tiempo de Dios. No permitas que nadie te apague tu felicidad. No permitas que nadie te quite este gozo que tú sientes en tu corazón. Nadie te lo... Que no lo permitas, que nadie lo dañe, porque si lo dañan, somos, como les digo, somos humanos, en veces podemos decir una palabra incorrecta, podemos decirle algo o hacer sentir a alguien mal, con nuestra simple actitud, con nuestra simple mirada, con a lo mejor esa persona no tuvo un buen día y nosotros la ignoramos o nosotros volteamos la cara o no la saludamos, y para ella pues es algo muy duro, porque tú no sabes lo que ella, su proceso, que ella está pasando. Entonces no dañes el gozo de nadie más, ni tú te dejes que te dañen tu gozo. Yo solamente te quiero decir que reflexiones, que digas, ok, esto es lo que estoy haciendo mal, o qué es lo que estoy haciendo mal para que mi gozo se me apague. Mi fuerza proviene de mis circunstancias o del gozo que encuentro en la presencia de Dios. Segundo, estoy permitiendo que la tristeza, la preocupación o el desánimo debilite mi fe? Tercero, ¿qué necesito entregar hoy al Señor para volver a experimentar el gozo de su salvación? Cuarto, ¿qué decisión práctica puedo tomar hoy para proteger el gozo que Dios ha puesto en mi corazón y no permitir que nadie ni nada me robe el gozo que Dios me dio? Esas cuatro preguntas, háztelas. ¿Mi fuerza proviene de mi circunstancia o del gozo que encuentro en la presencia de Dios? Segunda, ¿estoy permitiendo que la tristeza, preocupación, desánimo, debilidad, mi fe esté quitándome? ¿Qué necesito entregar hoy al Señor para volver a experimentar el gozo de su salvación? ¿Qué decisión práctica puedo tomar hoy para proteger el gozo que Dios ha puesto en mi corazón? No permitir a nadie ni nada que te robe ese gozo. Hazte esas cuatro preguntas hoy en día. Pregúntatelas a ver cuál es la que te está impidiendo sentir ese gozo, sentir de nuevo a los brazos, venir a los brazos de nuestro Padre, acercarte a tu iglesia. ¿Qué es lo que te está quitando ese gozo? Ese gozo que solo Dios te lo dio a ti. Ese gozo de su salvación, ese gozo que nadie te lo robe. Nadie. No dejes que nadie te robe ese gozo. Ese gozo que uno siente al venir a su casa de Dios. Ese gozo que sientes cuando dices ya es miércoles, es lunes de oración, es domingo de servicio. En veces pasan batallas de que uno no puede llegar por el trabajo, por esto. Pero no permitas que otras cosas te impidan no llegar a la casa de Dios. Porque solo aquí te sientes muy, muy bendecido. Y con esa fuerza que renuevas como la pilita, ¿te falta pila? Es una pilita que te da esa fuerza para seguir adelante. Y ahora voy a dejar a mi hija para que dé sus puntos.
1: Discúlpeme. Ok. Bendiciones. So, ahora me toca a mí. Bueno, lo que yo puedo decir de lo que pues yo lo entiendo, ¿verdad? Es el gozo de que del que la Biblia habla. No depende de las circunstancias, del dinero, de la salud, de los problemas. Es una fortaleza espiritual que Dios pone en el corazón de quien confía en Él. Aunque enfrentemos dificultades, el gozo del Señor nos sostiene, nos da esperanza y nos ayuda a seguir adelante. Como en Nehemías 8:10 dice, ¿verdad? Este pasaje fue dado al pueblo de Israel cuando, después de escuchar la palabra de Dios, sintieron tristeza por sus pecados. Sin embargo, Dios les recordó que el arrepentimiento debía conducirlos al gozo de su perdón y su presencia, porque ese gozo sería la fuente de su fortaleza. El gozo del Señor es nuestra fuerza, ¿verdad? El gozo que Dios ofrece fortalece nuestro espíritu cuando nos sentimos débiles. No significa ignorar el dolor o fingir que todo está bien, sino confiar en que Dios permanece fiel en cualquier circunstancia. Nuestra fortaleza espiritual proviene de Dios, no de nuestras emociones. El gozo nace de conocer que Dios está con nosotros. Cuando permanecemos cerca del Señor, encontramos fuerzas para continuar. Y como mi mamá dice, no significa que pues todos vamos a estar bien y pues todos los días que nosotros tengamos a Dios en nuestro corazón, ¿verdad? Que cuando aceptamos todo va a ser fácil, ¿no? ¿Verdad? Y aquí mismo dice, ¿verdad? Que pues no sé fingir que estamos bien, no sé ignorar que pues el dolor o la tristeza o nuestras emociones, ¿verdad? Sino es de confiar en que Dios permanece fiel en cualquier circunstancia, en el buen, en lo bueno y en lo mal, ¿verdad? El gozo es una decisión basada en nuestra relación con Cristo. En Filipenses 4:4, ¿verdad? Regocijaos en el Señor siempre. Otra vez digo regocijaos. El apóstol Pablo escribió estas palabras mientras enfrentaba circunstancias difíciles. Su alegría no dependía de la comodidad, sino de su comunión con Cristo. El gozo cristiano no depende de las circunstancias. Podemos escoger enfocarnos en la felicidad de Dios cada día. La adoración y gratitud alimentan un corazón gozoso. Comienza cada día de poquito en poquito, ¿verdad? Agradecer a Dios por sus bendiciones. Dedica tiempo a la oración y a la lectura de la Biblia. Recuerda las veces que Dios ha sido fiel en tu vida. Es como podemos aplicar esto, ¿verdad? Nuestras vidas, el gozo que nosotros tenemos en Cristo, ¿verdad? Y el gozo es fruto del Espíritu Santo, como el último leemos en Gálatas 5, 22 al 23. Mas el fruto del Espíritu Santo es amor, gozo, paz, paciencia, benignidad, bondad, fe, mansedumbre, templanza. Contra tales cosas no hay ley. El gozo no es algo que producimos por nuestras propias fuerzas. Es una evidencia de que el Espíritu Santo está obrando en nosotros. El gozo crece cuando permanecemos cerca de Dios. Una vida guiada por el Espíritu refleja esperanza aún en medio de las pruebas. El gozo fortalece nuestro testimonio delante de otras personas. Y es cierto, algo que pues me dicen mucho mis estudiantes en la escuela es acerca de este pasaje que... Miss Emily, ¿por qué dice la Biblia aquí en Gálatas, verdad? La otra vez ellos se lo estaban aprendiendo. Dice, ¿por qué dice aquí que pues los frutos del Espíritu Santo es amor, gozo, paz, paciencia? Pero ellos se lo saben en inglés, ¿verdad? Y pues estaban leyendo de que pues cuando nosotros aceptamos a Cristo en nuestro corazón, el Espíritu Santo entra, ¿verdad? Nosotros les damos esa bienvenida al Espíritu Santo, porque el Espíritu Santo es el que nos tiene, quien diría, bien derechitos. Cuando hacemos algo mal, él es el que nos está diciendo, hey, eso no está bien, arréglalo. Y se siente como esa roquita en tu zapato que te está molestando hasta que tú vas y le quitas esa roca, ¿verdad? No diciendo ves y quita al Espíritu Santo, pero ves y arregla lo que el Espíritu Santo te está diciendo que tú tienes que arreglar, que tú tienes que hacer o corregir. Y pues ellos estaban diciendo pues del amor, como hay veces que pues no siento gozo o no siento paz o no tengo paciencia. Yo no tengo paciencia, ¿verdad? Y le dije, bueno, puedes tú decirle a Dios, Señor, ¿sabes qué? Yo sé que tú aquí en estas escrituras dices que pues ya que acepté te acepté a ti, ¿verdad? Como Señor y Salvador. Yo sé que tu Espíritu está en mí, ¿verdad? Pero no puedo sentir ese amor, no puedo sentir ese gozo. Por favor, revélalo. Por favor, tú revélamelo. Y a veces, algo que... O sea, a mí se me hace bien chistosito, es que pues a veces vienen hasta pruebas de situaciones donde nosotros tenemos que enseñar ese amor, en situaciones que nosotros tenemos que practicar paz, paciencia, benignidad, ¿verdad? Nuestra fe. para nosotros saber que pues lo tenemos, que ahí está. Solo ese es el escoger a usar. Y una de las preguntas que aquí tengo, ¿verdad?, es que áreas de mi vida necesitan rendirse más al Espíritu Santo para que su gozo sea evidente en mí. Es una pregunta que pues yo me pregunto, ¿verdad?, y ustedes también se pueden preguntar. Pero algo como estaba diciendo aquí mi mamá, ¿verdad?, que sí, van a haber temporadas donde pues va a ser mucho más difícil que otras temporadas. Van a haber, pues, ¿quién diría? A veces, de vez en cuando, desánimos o mucha felicidad en veces, o mucho regocijo a veces, ¿verdad? Y a veces, pues, ¿quién diría? Nunca sabemos en qué temporada Dios nos va a poner. Pero para nosotros cultivar el gozo diariamente es permanecer en oración, leer y meditar en la palabra de Dios, practicar la gratitud todos los días, adorar a Dios incluso en tiempos difíciles, servir a los demás con amor, confiar en las promesas de Dios por encima de la circunstancia. Aunque a veces no lo miremos, nosotros tenemos que confiar que Dios va a cumplir su promesa, porque ese es el tipo de Dios que nosotros tenemos.
2: Amén, así es.
1: ¿Verdad? Y pues lo podemos mirar ahí con la historia de Noa, cómo él hizo su promesa y pues por eso tenemos el arco iris. ¿Verdad? Pero el gozo del Señor, de vuelta, no es una emoción pasajera. Es una fortaleza espiritual que sostiene nuestra vida. Dios desea que experimentemos un gozo profundo que permanezca aun cuando enfrentamos desafíos. Recordemos estas tres grandes verdades. El gozo del Señor no nos fortalece en Nehemías 8:10. Somos llamados a regocijarnos siempre en Cristo, Filipenses 4:4. El verdadero gozo es el fruto del Espíritu Santo, Gálatas 5:22-23. ¿Verdad? Y quién diría un desafío para ustedes para la semana que venga o para mañana, sábado, domingo, ¿verdad? Durante los próximos días, dedica unos minutos cada mañana para agradecer a Dios por comenzar poco a poco, tres bendiciones, ¿verdad? Y de ahí pues tú vas a ir siguiendo, como dice, expressing yourself al Señor. Porque nosotros tenemos que recordar que el gozo del Señor es nuestra fuerza.
2: Amén.
1: En tiempos difíciles, en tiempos que pues todo se nos hace fácil, en tiempos que pues nosotros sentimos en paz. Pero eso es lo que yo tengo el día de hoy. Solo estoy aquí diciéndoles, les doy ánimos de que sigan, tomen paso a paso, ¿verdad? No estamos diciendo que pues van a correr y van a lograrlo así de un día para el otro, pero es práctica. Y a veces nos toma hasta tiempo practicando cómo nosotros podemos escoger el gozo que Dios nos ha dado, ¿verdad? Es practicando de poco en poco.
2: Amén, así es. Terminamos con nuestro tema del día de hoy. Por último, les voy a dejar esta hermosa alabanza. Espero que se gocen y en un momentito más regresamos para despedirnos de ustedes. Amén.

0: todo lo que traemos, todo lo que cargamos, hay que dejarlo, que Dios se haga cargo de él, que todos los problemas que uno tenga, el desánimo, todo, todo, hay que dejarle todas nuestras cargas a Dios y decirle que acepte todo. Pues ya estamos al final de nuestra programación. Gracias a aquellas personas que se conectaron. Gracias, les mando un fuerte abrazo. Que Dios los siga bendiciendo grandemente en su vida. Como les digo, no podemos ver todos los que se conectan, pero cualquier petición que tengan, cualquier pregunta, déjenos allí en comentarios y se las van a contestar lo más pronto que puedan. Y nos estamos despidiendo hoy. Voy a terminar yo con una oración. Amado Padre Celestial, hoy me acerco ante ti reconociendo que muchas veces he permitido que las circunstancias, las preocupaciones y las dificultades apaguen el gozo de nuestros corazones. Perdónanos, Padre, cuando he mirado más mis problemas que lo que realmente tú nos has ofrecido. Hoy te pido, Padre, que renueves mi corazón, que llenes de gozo mi corazón y lo llenes con un gozo enorme de tu presencia. Y la seguridad de que sobre todo lo que pase, tú tienes el control, Padre amado. Que tu Espíritu Santo produzca en mí ese fruto que fortalece mi fe, sostiene mi esperanza y me ayuda a permanecer firme, aún en los días difíciles, Padre amado. No permitas que el desánimo, la tristeza, el temor, ansiedad, roben eso, ese gozo, Padre. Hoy decido confiar en tu promesa, descansar en tu amor y caminar con la certeza de que tú sigues obrando, aun cuando mis ojos todavía no pueden verlo. Que mi vida refleje el gozo de Cristo para que otras personas también puedan conocer la esperanza que hay en ti, Padre. En el nombre de tu Hijo Jesús amado, Padre, te pido por cada oyente, por cada persona que le va a llegar esta palabra que dimos ahora, Padre. Tú llénalos, Padre, de gozo. Hazlos saber, Señor, que tú estás allí en medio de sus circunstancias, en medio de las pruebas. Que ese desánimo que tengan, esa preocupación, que no les impida sentir el gozo que tú tienes. Que todo te lo dejen a ti, Padre. Te pido por todos aquellos que necesitan más de ti, Señor, que les des esa fuerza para seguir adelante y que no se rindan, Padre, porque solo tú das esa salvación eterna y que no tiene costo, Padre. Gracias, Padre, por este día, Señor, que nos has dado, que nos has permitido venir aquí, Padre, para hablar tu palabra, Señor. Gracias por todo lo que nos das, Padre. Bendice a todas las personas que necesitan más de ti, Señor. En el nombre de tus hijos, Jesucristo amado. Amén, Señor. Amén. Me despido. Les saluda su hermana en Cristo, Alicia Martínez. Gracias por escucharnos. Gracias por estar aquí. Compartan nuestra página y no les cuesta nada. Lo he dicho y le paso el micrófono a mi hija, pero para el próximo jueves aquí estaremos de nuevo de 7 a 8, perdón, me confundo, quiero poner otra hora más, de 7 a 8 en nuestra programación Mujeres Guerreras con la Armadura de Dios, y que pasen una hermosa y bendecida tarde.
1: Amén, amén. Bueno, yo también me vengo despidiendo de ustedes y muchas gracias por tenerme aquí, ¿verdad? Gracias a darme la oportunidad de compartir con ustedes y ustedes escuchar. Y de vuelta, ustedes compartan, ustedes sigan escuchando. Les mandamos muchos ánimos, ¿verdad? Muchas oraciones a todos los que escuchan, Señor, ¿verdad? Y pues si ustedes de vez en cuando ocupan oración o tienen peticiones como de oración, ¿verdad? Entonces, aquí nos pueden ver en live, en Radio Esperanza 93.7, en Facebook, y ahí manden un mensaje de pues si tienen
2: cualquier oración, petición, sí, o una oración que pidan, que nosotros les responderemos, estaremos orando por sus peticiones. Gracias a nuestra hermana Elizabeth. Hermana, ya le extrañábamos porque ya no se había conectado. Esperemos que esté bien. Le mando un fuerte abrazo, hermana. Sabe que la queremos mucho. Y a aquellas personas que estuvieron conectadas también, les mandamos un fuerte abrazo. Que Dios me los bendiga, que los llene de bendiciones y que pasen una excelente tarde. Nos vemos el próximo jueves de 7 a 8 en Mujeres Guerreras con la Armadura de Dios.

bendito sea, Señor. Qué privilegio recordar este legado de himnos que nos ha sido entregado. Y te pedimos que nunca sea olvidado. Y yo recuerdo también cómo cantábamos después de esta canción. Cantábamos

Padre Santo, cuán necesarias son esas letras y esa oración, esa petición en estos días donde el amor de muchos, dice tu palabra, que se enfriará. Pero nosotros clamamos, Padre Santo, que envíes

0: sí, Señor. Amén.
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2: ¿Cuántas nuevas criaturas hay aquí en esta noche?

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dile gracias. Exprésale tu gratitud. Exprésale tu gratitud. El Salmo 103 dice: bendice, alma mía, al Señor, bendiga todo mi ser su santo nombre. Bendice, alma mía, al Señor, y no olvides ninguno de sus beneficios. Dícele al Señor: no me olvidaré, Señor, no me olvidaré, no me olvidaré de tus beneficios. No me olvidaré que me perdonaste. No me olvidaré que me sanaste. No me olvidaré que me rescataste. Vamos, en tus propias palabras, dile: gracias, Señor. Gracias por la salvación. Gracias por el perdón. Gracias, Señor, por las nuevas oportunidades. Gracias. Oh, eres tan bueno, Señor.

0: Pentecostés. Estaban todos juntos, unánimes, como estamos en este momento. Y de repente se escuchó en el cielo un viento recio que soplaba en la tierra,
1: el cual llenó toda la casa donde estaban sentados. Gloria a Dios. ¡Yeah!

que sopló aquella vez, sople en este momento acá. Mientras tú le adoras, Él se va a manifestar. Mientras tú le llames, Él se va a manifestar. Mientras

0: un minuto dando gritos de júbilo en honor a Jesús. El sonido de libertad.
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Desde las costas del mar hasta los confines de la tierra se escuchan cánticos de júbilo que dicen gloria.

decisión de su vida, traer a su casa la presencia de Dios, porque cuando la presencia de Dios entra a un lugar, lo seco tiene que revertir.

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me impactó. Y es que cuando tú ejercitas la gratitud, como lo estás haciendo esta noche, decir: Señor, es que tú eres quien me salvaste, tu sangre me lavó, tú me perdonaste. Cuando estás cantando, ejercitando gratitud, todo el temor, la ansiedad, la angustia, la desesperación es echada fuera, porque los científicos han demostrado que la misma parte del cerebro que se activa cuando tú sientes angustia es exactamente la misma parte que está encendida cuando decides ejercitarte en acciones de gracias. En otras palabras, no puedes estar sintiendo al mismo tiempo gratitud y ansiedad. Tú y yo decidimos si vamos a estar ansiosos o vamos a estar agradecidos. Así es que, ¿qué les parece si continuamos con gratitud, honrando al Señor y bendiciéndolo?

dile gracias. Exprésale tu gratitud. Exprésale tu gratitud. El Salmo 103 dice: bendice, alma mía, al Señor, bendiga todo mi ser su santo nombre. Bendice, alma mía, al Señor, y no olvides ninguno de sus beneficios. Dice la Señor: no me olvidaré, Señor, no me olvidaré, no me olvidaré de tus beneficios. No me olvidaré que me perdonaste. No me olvidaré que me sanaste. No me olvidaré que me rescataste. Vamos, en tus propias palabras, dile gracias, Señor. Gracias por la salvación. Gracias por el perdón. Gracias, Señor, por las nuevas oportunidades. Gracias. Oh, eres tan bueno, Señor.

0: Aleluya. ¿Cuántos tienen libertad para alabar al Señor? ¿Cuántos tienen libertad para alabar al Señor? Vamos a clamarle con gritos de júbilo.
1: Señor, cuando veo tu grandeza y tu inmenso poder, me doy cuenta que no tengo nada que ofrecerte. Por eso vengo ante ti, Señor, ofreciéndote mi canción, mi vida, oh Dios. Recíbela.

Señor, queremos ser olor fragante. Queremos ser sacrificio acepto, agradable a ti. Toma nuestras vidas, Señor.

0: te alabamos, Señor. Te alabamos. Te damos gloria.
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Moisés, en Éxodo 33, del verso 2 en adelante. Padre, tú me dices que saque este pueblo, que guíe este pueblo, pero no me has mostrado, no me has declarado a quién.

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puedes levantar tu voz y decirle: te amo, Señor. Te amo, Señor. Amamos tu nombre, Señor. Gracias por morir por nosotros, Señor. Tú compraste nuestra vida a precio de sangre. Y hoy te decimos que te amamos, Señor. Que no tenemos cómo pagarte, Señor. Solamente levantamos nuestra voz fuerte y te decimos, Señor, que te amamos con todo el corazón. Te amamos, Señor, porque tú has sido bueno. Tú eres bueno y tú serás bueno. Dile una vez más.

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Vamos marchando con Jesús, nuestra esperanza. Vamos seguros que su gracia nos alcanza. Y ahora unidos te daremos alabanza. 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

Si vivimos, para Él vivimos. Si morimos, para Él morimos. Somos del Señor Todopoderoso.

0: Señor. Oh, te alabamos.
1: A través de tus oídos, a través de tus oídos. Llegamos a tu corazón.

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Si morimos, para Él morimos. Somos del Señor Todopoderoso. Somos la

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